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0: E non parliamo di mondiali. Com'è che non si parla di mondiali oggi?
2: Yo había dicho que iba a quedar 0-0 el primer 90 minutos. Pero que España yo creía que iba a tener mejor la.
3: ¿Y jugaste esa vaina?
2: No, no lo jugué porque pagaba muy poco.
3: Anda al diablo.
0: Bueno. ¿La foto final?
2: ¿Cuál es la
0: foto final?
3: ¡Al papatrón!
2: Sí, con la Sheinbaum y con. ¿Quién era el otro? No me acuerdo quién era el otro.
3: Oye, papatrón en todos lados.
0: ¿Ma cosa es esto, papatrón?
2: Así le dicen en las redes.
0: Papá Trump, ¿sabes?
3: Sí, exacto.
0: Ma più que papá nonno. Cioè.
2: Sí, bueno.
0: Hai presente il nonno? 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
3: Fantino atrás del. Quítamelo.

0: Ay, que vale el gusto.
1: Quítate, papatrón, papatrón.
2: De la foto.
1: Papatrón, papatrón.
2: De la foto.
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1: Ma avete seguito come ha seguito i mondiali iShow Speed?
0: No tanto, no tanto como iShow Speed. Speed lloraba y peleaba.
2: Bueno,
0: y...
2: pero cantó, el loco.
0: Speed,
1: sí,
2: cantó.
1: Sì,
2: ah, no, cantò.
1: Sì, pare che nelle premiazioni ci sia stato anche lui a performare.
2: Ah, esatto, sì,
1: dopo
2: sì,
1: la marea di insulti che si è preso dagli argentini. Comunque.
2: Esattamente.
0: Lo che vi fue Madonna, che también debería dejar de hacer espectáculo, perché ya está como viejita y no, ni se movía.
2: Bueno, pusieron a Ronaldo ahí, loco.
1: E Ronaldinho, ne parliamo?
0: Beh.

0: comentarios y apreciaciones de colegas DJs de la zona.
1: Claro.
0: Que no, que yo me quedo, ah, qué bien, espectáculo, bien, me gusta cuando pasa eso, satisfacción, no sé qué. Yo le,
2: per la prima volta dopo tanti anni la pagina è cresciuta di 200.